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0: Bienvenidos nuevamente, estimados radioescuchas, a esta edición de su programa Orientación Familiar. Les habla el padre Daniel Hernández Vélez y continuamos con nuestra serie, y es muy probable que este sea el último capítulo, la misma, de esta serie titulada Novios 100%, cómo tirar la caña con acierto. Y como ya he comentado en algunos programas, aunque quizá la mayoría de nosotros pues ya tiene su vocación, su camino hecho, en el caso mío soy sacerdote, seguramente la mayoría de ustedes están casados, habrá alguno pues que no se haya casado y ha optado por vivir así, pero conocemos personas, y no necesariamente jóvenes, que están a la búsqueda de alguien a quien une sus vidas, una pareja, ¿no?, con quien compartir su vida, y nosotros podemos serle consejeros a ellos para que, como dice el título del texto que estamos utilizando, tiren la caña con acierto. ¿Qué es lo que uno pretende cuando va a pescar? Pues pescar, no pasar el rato entreteniéndose ahí y que nos piquen los mosquitos. Pues igual, o sea, cuando uno va con la pretensión de conocer a alguien, pues espera efectivamente encontrar a alguien. Una cosa, pues hay que decirlo, es que uno vaya con el propósito de encontrar a alguien a quien unir su vida, con quien caminar y que camine con él. Y otra cosa es ser un picaflor que ande buscando de aquí para allá y nunca se decida, ¿no? Y hemos comentado en esta serie pues muchas cosas acerca de situaciones del noviazgo, de actitudes, comportamientos que han de tenerse, actitudes que han de evitarse y actitudes que han de rechazarse en el otro, comportamientos, situaciones que dan a entender que la cosa no marcha bien, y espero que haya sido de ayuda. Bien, pues nos dice nuestro autor que no deben sentir las parejas, los novios, vergüenza de ser ejemplo de novios que se quieren, que deseen hacer las cosas como Dios manda. Novios que quieren vivir un noviazgo en castidad, que quieren reservarse para entregar su cuerpo y su alma a una sola persona, que se entreguen el uno al otro delante de Dios el día que se casan, prometiéndose amor y respeto para toda la vida, pase lo que pase, y se ayudan a llegar al cielo los dos. Esto parece idílico, pero no es utópico, no es una cosa irreal, es algo totalmente real y factible. Hay muchísima gente que ha vivido así y han sido muy felices. Hay que buscar ejemplo y fijarse. A mí me resultó muy motivador y un motivo de mucha alegría, ¿no?, el leer la vida de los padres Santa Teresita, Luis Martín y Celia Guerín, santos, cómo los dos se santificaron como matrimonio y dieron al mundo este tesoro que es Santa Teresa, el niño Jesús. Y hay que tener presente que eran cuatro hermanas, cuatro o cinco, no recuerdo exactamente, cinco hermanas, y las cinco fueron religiosas, ¿no? Una de ellas particularmente con un carácter muy difícil, Leonia, que también, a pesar de sus dificultades de aprendizaje, dicen que hasta de retraso, ¿no?, problemas psicológicos, pues consiguió ser una gran religiosa. Así que unos padres santos pues son una gran ayuda para los hijos. Yo personalmente puedo dar testimonio de mis padres, ya tienen 58 años de casado, y pues ciertamente lo que mi hermano y yo, tengo yo cuatro hermanos, uno de ellos sacerdote también como yo, pues ha sido fruto de ese ejemplo, ese testimonio de fidelidad, de amor, de entrega, de sobrellevar la adversidad en unidad. Bien, pues nada, seguimos hablando sobre la importancia de tener ejemplos y ser ejemplo, que hay que buscar ejemplos y fijarse en ellos. Si uno tiene, vamos a poner, pues, una cafetería, pongamos que uno tiene una repostería y no vende ni un dulce, pues no hace falta contratar un coach de negocios de ese tipo, ¿no? Te vas quizás a la panadería, repostería del pueblo vecino, donde venden dulces como los que tú quieres vender, y te fijas cómo lo hacen. Verás, pues, los detalles que pone, que lo tienen todo muy limpio, la presentación, que quien lo sirve es muy simpático o simpática, que el que hace los dulces, pues, mientras va haciendo los canta, lo está haciendo con alegría. Y puedes preguntarle a los que trabajan allí, al dueño del negocio, si tiene alguna duda. Fíjate en cómo actúan y aplícalo en tu negocio. Y seguro que te aumentarán las ventas. Con los noviazgos y matrimonios, pues pasa algo igual, algo semejante. Observa cómo viven, pregúntales. Y si ves unos novios o una familia que te gusta, díselo directamente. Me encanta su noviazgo, le felicito. Tiene una familia fantástica, qué bonita familia. Si no nos felicitamos nosotros, ¿quién nos animará? Si tus padres o abuelos son un ejemplo para ti, díselo, dale las gracias y pregúntales cosas. Ellos estarán encantados de responder y tú te sentirás de maravilla. Nos tenemos que animar. Otro tema es la ayuda externa, así como, pues, para llevar adelante un negocio de repostería, no hace falta un coach. En el noviazgo es ideal conseguir a alguien que nos ayude, ¿no? Ayuda externa, ¿no? No es fácil llevar un noviazgo solos. Si son cristianos, es algo maravilloso tener un director espiritual. Si no lo son, también alguien de confianza al que puedan consultar sus dudas, con quien puedan hablar. Que un sacerdote acompañe a una pareja de novios es fenomenal. La gente dice, y a lo mejor también los que escuchan pueden pensar, un sacerdote, ¿pero qué está diciendo? ¿Qué sabrá el cura, el sacerdote del mundo de la pareja? Si él no lo vive, no vivirá. Un sacerdote preparado es el mejor consejero, porque ha estudiado antropología, filosofía y teología como mínimo. Y lo más importante es que ha tenido un montón de matrimonios y novios que le han confiado sus problemas. Es más, yo puedo decirlo, es más lo que uno aprende tratando a la gente que lo que uno ha aprendido estudiando, leyendo. Bien, dice nuestro autor, el dentista, que pues ha atendido ciertas situaciones, o que, mejor dicho, no ha tenido que atender ciertas situaciones, y sin embargo un especialista en el tema. No ha padecido nunca esa situación, le tengo que enfrentarla, pero está capacitado para resolver problemas. Sabe qué antibiótico o qué antiinflamatorio hay que tomar, dosis, por cuánto tiempo, si se sigue con el medicamento o se cambia, si hay que, pues, si se tomaron puntos, si hay que cortarlo, en fin. Una serie de circunstancias pueden presentarse. Después habrá que solucionar el origen del problema con la extracción quizás de la pieza, endodoncia, atención a las encías o cirugía de la pieza dental causada de la infección, etc. En fin, lo que nos quiere decir que uno no tiene que vivir una situación para ser especialista en el tema. Es más, lo importante no es haberlo vivido, sino haber visto muchísima gente con el problema, los estudios pertinentes y la visión de muchos casos te capacitan para soluciones. Pienso concretamente en los dirigentes de los equipos deportivos. Muchos de ellos no han sido jugadores, pero han visto el juego de la grada y lo conocen. Y por eso están capacitados para dar las jugadas o indicar las jugadas a aquellos que las van a ejecutar. A los novios, déjense ayudar por gente con conocimientos. Merece la pena para el bien de su noviazgo. Y por cierto, el director espiritual debe ser alguien con criterio. Externo a la relación, puede ser el mismo para los dos, pero las charlas hay que tenerlas por separado. Y bien, hemos llegado ya al fin de nuestra serie. Nuestro autor comenta, y yo comparto su opinión, que ha escrito un libro pues muy contrario a lo que se piensa hoy en día, políticamente incorrecto. Muchas de las cosas que hemos expuesto no están de moda. Hoy hay poca gente y nos puede llevar a pensar, ¿no seré yo el que esté equivocado? ¿Será que empieza a ser un viejo anticuado? Y, pues nada, basta con mirar a la gente y preguntar. Si viera que la gente joven, viviendo la afectividad y la sexualidad como la viven, fuera mucho más felices, pues nos callaríamos. Pero no es así. No vemos gente contenta. Y puede parecer un poco científico esta afirmación, pero vemos pues mucha gente muy preocupada por temas afectivos, gente triste, pesimista, con serios problemas de haber tomado decisiones muy equivocadas, casi siempre por falta de información o criterio. Y el mundo, sin duda, debe cambiar. Y cada uno debe aportar su granito de arena, y es lo que nuestro autor ha hecho y lo que nosotros también a través de esta serie hemos pretendido hacer. Hay mucha gente que sufre. Tampoco hace falta un estudio sociológico muy profundo para darnos cuenta de eso. Los trastornos mentales están a la luz del día y los jóvenes no se salvan. Al contrario, los psicólogos y psiquiatras tienen más trabajo que nunca. Sin embargo, la sociedad nunca en la historia de la humanidad había tenido tantos medios y tanta riqueza. Parece que lo tenemos todo, al menos los que vivimos en el primer mundo. Lo tenemos todo, pero no somos felices. ¿Y qué nos pasa? Vamos como pollo sin cabeza, de aquí para allá, sin parar, acelerados, estresados, buscando y probando sin acertar. Y es importante pararse y pensar y preguntarse, ¿qué nos pasa? ¿Quiénes somos? ¿Dónde venimos? ¿A dónde vamos? Y una cosa es cierta, un día nos vamos a morir. ¿Qué nos pasa? Pues que hemos apartado a Dios de nuestra vida. Ya no creemos en Él. Parece que no necesitamos para nada. Nos creemos dioses. Lo tenemos y lo podemos todo. Cuanto más tenemos, más no lo creemos. Además, jugamos con el amor. Lo hemos convertido en una distracción sentimental, en un pasatiempo, y con el amor no se juega. Las ideologías posmodernas atacan de raíz al hombre. Nos quieren confundir y muchos parece que no se dan cuenta. Como decía San Juan Pablo II, la tragedia del hombre de hoy es que se ha olvidado de quién es. Ya no sabe más quién es. Es muy bestia, muy fuerte esta afirmación y es de hace muchos años. Pues bien, no somos pesimistas, vamos a cambiar el mundo. Vamos a hacer lo que toca cuando toca. Vamos a contagiar alegría, la alegría de los hijos de Dios, sin sermones, sin peleas. Saliendo a las calles alegremente, poniendo la otra mejilla siempre que sea necesario y pensando mucho más en los demás que en nosotros mismos. Decía Santa Teresa de Calcuta, quien no vive para servir, no sirve para vivir. Así que, novios, ánimo. Recuerden que es una lección más importante de su vida. Elijan bien, conózcanse mejor, disfruten de la juventud, pero no quemen etapas, que la vida está muy bien pensada. Cada época tiene lo suyo. Que la doctrina de la Iglesia no está para fastidiar a nadie, sino para que, esforzándonos en cumplirla, seamos felices. Poco a poco, y con la ayuda de Dios, sin ninguna duda, cambiaremos el mundo. El partido está ganado, aunque a veces parezca que estemos en tiempo extra. Y como dice Jesucristo, en el mundo encontraremos dificultades, pero Él ha vencido al mundo. Unidos a Él, resultaremos vencedores. Bien, amigos, concluimos aquí nuestro programa. Será hasta una próxima ocasión. Que Dios les bendiga y los acompañe siempre. Será hasta la próxima.
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1: Vamos con el pique mañanero y de domingo. Buenos días, llegando a tu radio, así mismo como vas tú llegando a la panadería. Claro que sí, estoy de 10 a 3 acá, Ricky Chili,

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pasa, gustito para domingo? Espectacular. Yo soy Ricky Chili. Oye, Puerto Rico vuelve a tener los ojos encima del Bad Bunny, que de hecho estuvo ayer. Hoy también esto continúa. Torrey está medio imposible por ahí. Tú sabes que hay que tomar rutas alternas también. Usted trate, la verdad que sí. Tú sabes que se cierra, pues, de manera oficial esta gira mundial de Tirar Más Fotos World Tour acá en Puerto Rico. Y pues así anda la cosa. Yo lo más que veo, pues, en redes sociales, la gente que volvió a reactivar el tema del outfit. Así que están bien creativos y haciéndolo todo por la foto y por la cuestión de estar ahí, chévere. ¿Tú qué tal? ¿Conseguiste algo para ir para allá? ¿No conseguiste? Vamos para otro lado. Relax, y por lo menos vas conmigo. Ricky Chili, ya sabes. Acá estoy.

música de verano que todavía tenemos. Es que es verano todo el año, la verdad que tengo que decirlo. Esto es Hot 102.5 y Ricky Chili. Vamos, espectacular. Si tu único plan por hoy domingo era levantarte tardecito y desayunar también tarde, relax, que yo te acompaño. Claro, sin dar explicaciones. Sigue relax. Llega Justin Timberlake, Sexy Back, Hot.

Muchas personas dicen, no voy a hacer nada, voy a estar relax, pero terminan el fin de semana limpiando la casa completa. Imagínate, mañana lunes están. Cuidado con calma, yo soy Ricky Chili. Oye, la verdad que vamos bien. Escucha esto.

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2: Estaba acá. Y de manera picante en el domingo y throwback weekend. Yo soy Ricky Chili. Dale volumen a ese radio para que goces de verdad. Porque

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que todavía algunos aprovechan para desayunar. Te pregunto de manera seria, ¿salado o el dulce en el desayuno? Me refiero a que si te vas directo con algo un poquito más dulzón, que son pancake ya, o saladito, ¿cuál team tú eres? ¿Sabes? Revuelto, las tostadas, el jamoncito, el pan, ¿qué cosa?

Domingo en la mañana va con Ricky Chile acá a través de Hot 102.5. Qué lindo sonó ese 4 anoche allá en el estadio Irán Bithorn. La verdad, 4 ahí dando duro. Y de la pantalla que también se veía espectacular esa presentación. ¿Qué tal? ¿Pudiste ir ayer? ¿Vas hoy o a ninguna y te quedas por los alrededores como mucho? Bueno, pues toca, ¿verdad? Toca. Yo soy Ricky Chile, picantemente en tu domingo en la mañana.

Acá está Ricky Chili picantemente en el domingo. Tú sabes, dato interesante a los que están por ahí, pues ya se ve movimiento y bastante en Atorrey. A las 11:30 de la mañana es que abren puertas en Irán Birson si vas para el concierto de hoy domingo de Bad Bunny allá. Allá a las 6 de la tarde que como tal comienza la función. Imagínate tú, tempranito hay que estar, ¿eh?

Vas escuchando demasiada música espectacular acá en Hot 102.5 en el fin de semana. Throwback Weekend. Escuchas al Ricky Chili, el mismo de las tardes de lunes a viernes, pero que los domingos pues está a esta hora contigo también. Claro que sí. Privilegios de adulto. Te voy a decir uno de ellos. Uno, si es tu caso y se aplica también. Puede ser que no, tocó, pero por lo general, privilegios de domingo y de adulto es que uno puede levantarse tardecito y aún así decidir seguir en la cama. Un ratito más. Y si nos agarra una película en la cama también. ¿Sí o no? ¿Ah? También hay quienes no salen en el fin de semana y aprovechan así de verdad.

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4: Seguimos acá, Ricky Chili, ando contigo en el domingo. Y picantemente, vamos bien, vamos contentos. Oye, si no conseguiste la que ya pagaba Bonnie, tengo muchas cosas que está pasando alrededor de Puerto Rico y ya mismo te digo de qué.

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Arnar, Ricky Chili sigue contigo acá a través de Hot 102.5. Si no conseguiste esos boletos para el evento que todo el mundo está hablando, y también tú viendo en redes sociales la cantidad de fotos, bueno, si andas por el noroeste de Puerto Rico, piensas dar la vueltita a Mayagüez. De hecho, tienen allá en la zona el PR Film Festival, interesante, cortometraje, película y demás. Oye, está bueno, va la vueltita por ahí.

Justito de Juanes sonando acá a través de Hot 102.5. Recientemente vi una entrevista de él donde dijo que nunca quiso hacer otra camisa negra. Nada de ese estilo. Sí surgía de manera natural y orgánico, está bien, pero no buscaba otro éxito como ese. El hombre tiene mucho y la verdad que es bien variado en la música que escuchamos de él. Y por supuesto acá también en Hot con gustitos como eso. Yo soy Ricky Chili y tú vas escuchando Hot.

¿Qué me dices cuando recibe la llamada de ese familiar que te dice, dale para acá, tenemos este compartir, y tú lo primero que preguntas es, ¿quién va? No, pues tú, dale para acá, ¿quién va? Dale para, pero ¿quién va? Eso como que cambia de decisión si uno va o no, ¿verdad? Confirma si no. Yo soy Ricky Chili, tú vas escuchando Hot 102.5.

Bueno, anda con Ricky Chili en este domingo, aunque estamos en fin de semana, continúa siendo un tema delicado, serio, el de la sequía en Puerto Rico. Yo sé que estamos pasando muchas actividades por ahí, conciertos y demás, pero prudencia, por favor, porque esto como que parece que no va a acabar aún. Yo espero que sí, pero está complicadito aún, de verdad.

Que no muera el humito del grill en el fin de semana, por favor. Eso es como un clásico que estamos disfrutando. Un tip es que si no tienes tu grill, en estos días deben poner en especial. Sí, verifica. Tú sabes que ya pues verano, aunque en Puerto Rico es verano todo el año, pero para los efectos va culminando próximamente y estas cositas las van poniendo por ahí. Ustedes pendientes, es un tip que te digo, ¿verdad? Imagínate. Hay que buscar el ahorro de alguna manera u otra, pero mientras tanto, si conoces a alguien que tenga grill hoy y te invitó, aprovecha que los viernes se hicieron para muchas cosas, entre esas, eso. Ya lo sabes. Va con Ricky Chili acá a través de la emisora número 1 en música y throwback. Somos

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Bueno, me acabo de enterar que hay por ahí algunos closing summer party. Para que tú cheques, ¿verdad? Si no pudiste conseguir boletos para lo que está pasando en el Irán Version, tanto anoche como va a pasar hoy, pues hay cositas por ahí. Es dar la vuelta y buscarla, ¿verdad? Yo soy Ricky Chili.

Chacha Activa era que tú llevas en esa radio porque vas con Hot 102.5 y este quien te habla, Ricky Chili. Oye, complicado con el tema de tanto terremoto últimamente. Perú fue el más reciente y también de 7 puntos y pico para arriba. Muchos y de esas magnitudes de fuerza, la verdad. Hay que estar pendiente.

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5: Estamos acá y sigue el pique un rato más para ti. Mi nombre es el Ricky Chili, picantemente ya lo sabes. Vengo con muchísima música, estoy hasta las 3, así que nos queda un rato más. Métele ese volumen. Yo tengo las canciones.

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Me dicen que Liam Neeson está bien encendido porque es que además del concierto que se va a llevar a cabo, que comienza a las 6 de la tarde, desde ya hay movimiento porque hay un mercado y toda la cuestión allí. Interesante, la verdad. Ricky Chilli es mi nombre. Tú vas escuchando Hot 102.5. 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
2: es. ¿Y a ti a quién te gusta? Es la pregunta hecha. Acá estás con Ricky Chili a través de la emisora número 1 en música y throwbacks en pleno Throwback Weekend. 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

mucha activa era lo que llevas en tu fin de semana. Paciencia si andas en el área metropolitana, sobre todo en Atorrey, que tú sabes que las condiciones de cotidianas no están como siempre. Hay complicación para moverse de un lado a otro y hay su taponcito. Para que sepa, por razones obvias. Mi nombre es Ricky Chili, picantemente en tu domingo acá en Hot.

Venga, los domingos son de tener el teléfono Do Not Disturb, o tú estás recibiendo llamadas constantemente, scrolleando. Es como también buen día para despejarse el teléfono un poco. A veces se convierte como que medio mucha cosa. Yo soy Ricky Chili en el Throwback Weekend de Hot 102.5.

Shakira sonando acá con Ricky Chile a través de Hot 102.5 en pleno Throwback Weekend. Andamos bien, es domingo y relax. Oye, brindemos, aunque yo no tengo con qué ahora cuando salga así. Por esas amistades que no hablas con ellas en años, pero oye, pasa el tiempo cuando se encuentran. Parece que nada pasó. Esas son las tuyas. Claro que sí. The Weekend Daft Punk suena en Hot.

siempre, Ricky Chili, y quiero agradecerte por estar conmigo en este domingo de 10 de la mañana a 3 de la tarde. Ese es el horario de domingo, pero recuerda que estoy lunes a viernes por las tardes 2 a 7. Mientras tanto, me consigues ahora mismo en mis redes sociales. Te espero. Ricky Chili, es facilito, me encuentro y estamos en contacto fácil, fácil. De verdad que sí, métele volumen, que sigue la música sonando acá en Hot. Sweet.

0: Bueno, de aquí para adelante sigue ahora Bitín en tu radio.
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2: Shabam. Otro dominguito en compañía de Vitín aquí en el Throwback Weekend 247. ¿Qué es la que hay?

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Se supone que ya mañana 7 a.m. el tema haya cambiado. Viva la vida, Coldplay, sonando para ti a las 3:12 en tu dominguito relax en compañía de Bitín en el Throwback Weekend de Hot 102.5.

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0: Hot 102.5, número uno en música y throwbacks, en compañía de Bitín 334 en tu dominguito relax. Sígueme en las redes sociales como Bitín lo dijo, claro, si te da la gana.
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Recuerda que los domingos es el día que tú te haces el meal prep. ¿Y sabes qué? No importa aunque te critiquen. Tú hazte el mismo meal prep para todos los días y ya verás cómo tú vas a ahorrar tanto tiempo. 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
3: Shabam. Mira, van a ser las 4 de la tarde en tu dominguito relax. Yo soy Vitín en el Throwback Weekend en tu favorita y esa se llama...

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105.5, número 1 en música y throwbacks, hips don't lie, sonando para ti, tremendo gustito en el throwback weekend en compañía de Vitín. Y no sé tú, pero mi mayor temor es como que llegar a un poquito más adulto y cantar una canción fuera de tiempo. ¿No te pasa? Don't Wanna Try, Frankie J, sonando para ti en Hot.

0: Hot 102.5, número 1 en música y throwbacks, 426 en tu domingo relax. Yo soy Vitín, tu favorito en el weekend. Sígueme en las redes sociales como Vitín lo dijo.
1: Oh.

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Si esa canción no te acuerda de la película The Hangover, es que no la viste. Yo soy Vitín hasta las 6. Sabes que a las 6 llega la versión repetida del Hot Weekend Special con Shaggy del Valle. Dicen

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102.5, número 1 en música y throwbacks en compañía de Bitín. Yo necesito que regresen los tiempos de comprar boletos en persona y físicos, porque esto de estar haciendo fila virtual, no brega.

0: 102.5, número uno en música y throwbacks, en compañía de Vitín en tu dominguito. Relax, mañana se trabaja, ya tienes el meal prep ready, la ropa, la alarma.
1: Havana Brown, Red One, Mr. Worldwide, from Miami.

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Recuerda que la versión repetida del Hot Weekend Special con Shaggy El Valle es de 6 a 7, por si no la escuchaste ayer, no te la pierdas.

Bacito 2.5, número uno en música y throwback, 547 en tu dominguito relax. Gracias por tu sintonía. Sígueme en las redes sociales como Vitín lo dijo. Yo regreso el próximo weekend. Te dejo con Banja.

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4: That's right, Puerto Rico. Vamos a darle que arranca tu programa favorito los fines de semana, el Hot Weekend Special. Y en esta ocasión, mira, vamos a hacer un recorrido a través de la carrera de dos de tus crushes favoritos. Por un lado, representando a Canadá, tenemos a Justin Bieber. Y por el otro lado, representando al Reino Unido, tenemos a Harry Styles. Los dos, unos caballotes en lo suyo, íconos de una misma generación. Tienen sus legiones de fans, millones de streams, cientos de premios. Pero hoy, al finalizar esta batalla, se llevan el premio más codiciado, tu corazón. Así que corre para las redes sociales de Hot 102.5 FM y déjame saber quién es tu favorito, Justin Bieber o Harry Styles. Y sit back, relax and enjoy de este Hot Weekend Special, Justin vs. Harry, que llega con el auspicio de Vanilla Gift Card. 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What Makes You Beautiful, de One Direction, con Harry Styles.

Hey, antes de que grite, yo sé que técnicamente es de One Direction, pero tenemos que ser honestos. Las partes más importantes de la canción las tiene Harry Styles y por eso no podía faltar en este Hard Weekend Special Justin vs. Harry en compañía de Shaggy del Valle. Y esta canción salió en el 2011 cuando 5 chamaquitos británicos salieron del programa The X Factor y se convirtieron, mira, en One Direction, y de repente el mundo entero estaba obsesionado con ellos. What Makes You Beautiful fue el primer sencillo de One Direction y básicamente fue el comienzo de una locura, porque esta canción llegó al número uno en Reino Unido, ganó el Brit Award a British Single en el 2012 y cuando llegó a los Estados Unidos debutó en el Billboard Hot 100 en el número 28 para eventualmente subir hasta la posición número 4. De hecho, esta canción fue el debut más alto de un grupo británico en el Hot 100 desde las Spice Girls en 1998. Pero más allá de los números, había algo muy particular pasando con este grupo, y es que estos muchachos no eran simplemente una banda que tenía canciones pegajosas. Estos chamacos eran 5 personalidades totalmente diferentes, 5 estilos únicos y 5 potenciales crush para todas las chicas de esa generación. Aunque claro está, entre ellos, el más que siempre llamó la atención lo fue Harry Styles, un muchachito, mira, de Bradford, Inglaterra, que hasta ese momento todavía no tenía ni idea de que en algún momento se iba a convertir en uno de los nombres más grandes del pop mundial. Y mientras One Direction estaba provocando gritos en los estadios, había otro chamaco que ya había descubierto el poder del internet para convertir, mira, a un adolescente en una super estrella. Y estamos hablando obviamente de Justin Bieber, que mucho antes del reguero de tatuajes, mucho antes de los Grammys, de las controversias y antes de todo lo que eventualmente definiría su carrera, estaba lanzando canciones como esta que viene a continuación, que salió en el 2010 y se convirtió en uno de los momentos que definieron el fenómeno de los Believers. La canción llegó al top 5 de Billboard Hot 100 y su video se convirtió en julio de ese mismo año en el video más visto en la historia de YouTube, superando el de Bad Romance de Lady Gaga. Para marzo de 2011 ya había pasado las 500 millones de reproducciones, y eso es lo interesante de estos dos chicos, y es que los dos representan una época en la que ser fan de un artista dejó de significar simplemente comprar el CD. Ahora entran al juego YouTube, Twitter, Facebook, Instagram, las redes sociales, los videos virales, los fandoms, y todo eso estaba cambiando la manera en que una estrella pop podía conectar con su público. Las Believers tenían a Justin, los Directioners tenían a One Direction, y aquí la pregunta es sencilla. Quiero que vayas a las redes sociales de Hot 102.5 FM y a las mías me encuentras como Shaggy del Valle y me dejes saber cuál fue tu mayor crush en este Hard Weekend Special Justin vs. Harry, que continúa ahora con Justin Bieber, Baby. 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

As It Was de Harry Styles sonando en este Hot Weekend Special, Justin vs Harry en compañía de Shaggy del Valle. Y si me preguntas a mí, esa es la diferencia entre tener un hit y convertirte en una verdadera estrella pop. Porque después de aquella época de One Direction, Harry Styles tenía que responder una pregunta bastante complicada. ¿Qué rayo hace uno cuando formas parte de la banda más grande del planeta y llega el momento de construir una carrera completamente solo? Y fíjate, Harry Styles lo entendió súper bien, porque después de One Direction lanzó su primer álbum como solista en el 2017 y desde ahí empezó una transformación que iba mucho más allá de simplemente dejar atrás la boy band. Harry comenzó a construir una identidad artística propia, un poquito más rockeadito, más vintage, más experimental y mucho más interesado en el estilo, en la moda y en romper con la imagen tradicional del típico chico pop. Y en el 2022 llegó esta canción de As It Was. La canción fue un monstruo. Pasó 15 semanas en el número 1 de Billboard Hot 100, convirtiéndose en el mayor éxito en la carrera de Harry Styles en los Estados Unidos y se terminó convirtiendo en uno de los grandes fenómenos pop del 2022. Pero lo más interesante es que esta canción no sonaba para nada como lo que estábamos acostumbrados a escuchar de Harry Styles ni de One Direction. Era un Harry Styles completamente diferente y el álbum que lo acompañaba, Harry's House, terminó ganando el Grammy a Album of the Year en el 2023, mientras que Harry también ganó Best Pop Vocal Album. As It Was además recibió nominaciones a Record of the Year, Song of the Year, Best Pop Solo Performance y Best Music Video. O sea, ya oficialmente el chamaco que salió del boy band ahora estaba compitiendo por los premios más importantes de la industria junto a los artistas más grandes. Y otro que tuvo que pasar por ese mismo proceso de crecer frente al ojo público fue Justin Bieber, porque después de éxitos como Baby y la famosa pollinita que tenía, empezó a experimentar con una imagen mucho más adulta. Y uno de los momentos que mejor representa esa transición llegó en el 2015 con esta próxima canción. Esta canción fue el primer sencillo de Purpose, el álbum que marcó una nueva etapa en la carrera de Justin Bieber. Y fue un cambio importante porque ya no estábamos hablando del niño que cantaba canciones de amor adolescente. Ya Justin estaba entrando en una etapa mucho más madura, con una producción pop y electrónica mucho más sofisticada y una imagen completamente diferente. Y esta canción hizo historia para él porque se convirtió en su primer número uno en el Billboard Hot 100. Más adelante, durante la era de Purpose, Justin conseguiría otros dos número uno en Estados Unidos, pero de eso hablamos después. Ahora quiero que te fijes en lo bonito de esta historia, porque los dos muchachos que conocimos prácticamente siendo niños terminaron creciendo frente a nosotros y en el camino los dos dejaron de ser simplemente el crush adolescente de alguien para convertirse en artistas con una identidad propia. Y honestamente yo admiro a estos chamacos, porque crecer frente a millones de personas no debe ser para nada fácil. En este Hot Weekend Special, Justin vs Harry, llega Justin Bieber con What Do You Mean.

0: Watermelon Sugar.
1: Watermelon Sugar de Harry Styles sonando en este Hard Weekend Special. Justin vs. Harry en compañía de Shaggy del Valle. Y si algo tienen en común Harry Styles y Justin Bieber es que llegó un momento en su carrera en que dejaron de ser simplemente el nenito que te gustaba y se convirtieron en una superestrella a nivel mundial. Y si me preguntas a mí, este fue ese gran momento para Harry Styles con Watermelon Sugar, que esta canción salió originalmente en el 2019, pero explotó realmente en el 2020 y terminó convirtiéndose en el primer número uno de Harry Styles en Billboard Hot 100. Y no fue un éxito cualquiera. Esta canción pasó semanas en el top 10 y se convirtió en una de las canciones más reconocibles de su carrera, y en el 2021 le dio su primer Grammy, ganando Best Pop Solo Performance. Pero si nos vamos un poquito para atrás en el tiempo, cuando Harry estaba todavía encontrando su identidad como artista solista, ya Justin Bieber había vivido prácticamente una vida entera como popstar. Para el 2012, cuando salió esta próxima canción, Justin apenas tenía 18 años y ya llevaba varios años siendo uno de los artistas más famosos del planeta. Y esta canción en particular es un excelente ejemplo de esa transición de la que estábamos hablando, porque si escuchas, por ejemplo, Baby, y después escuchas esta otra canción, estamos hablando del mismo artista, pero la imagen, la producción, la energía y hasta el flow en que Justin se presenta habían cambiado completamente. Esta canción formó parte de Believe, el tercer álbum de estudio de Justin Bieber, un disco que debutó en el número uno de Billboard Hot 200 y que consolidó esa nueva etapa mucho más adulta de su carrera. Y aquí tenemos una colaboración que fue en ese momento icónica, porque tener a esta artista en un tema pop de un artista de 18 años revolucionó el mundo de la música por completo. Y aquí te viene un fun fact, porque en el 2026, casi 14 años después de su lanzamiento, Justin se presentó en Coachella, prohibido olvidar, y volvió a cantar sus éxitos de aquella época. Y esta canción tuvo un resurgimiento absurdo. Llegó al número uno de Billboard Global 200 y Global Exclusive USA, casi 14 años después de haber sido lanzada. De hecho, durante ese regreso, la canción llegó a acumular millones de reproducciones en cuestión de días y volvió a entrar en los primeros lugares de los charts alrededor del mundo. Billboard llegó a reportar que fue la canción de su catálogo que más creció después de su presentación en Coachella. Y para mí, esa es la verdadera evolución de estos dos grandes artistas, que primero fueron simplemente el crush de una generación, pero ya luego se han convertido en parte del soundtrack oficial de esa generación. En este Hard Weekend Special, Justin vs. Harry, llega Justin Bieber junto a Nicki Minaj con Beauty and a Beast.

Golden de Harry Styles sonando en este Hot Weekend Special, Justin versus Harry en compañía de Shaggy del Valle. Y esta época cuando salió Golden representa perfectamente el momento en el que Harry Styles convirtió en parte de su identidad, además de la música, su estilo. Porque desde que Harry salió de One Direction, entendió que la imagen también cuenta una historia. Los trajes, los colores, los accesorios, los pantalones de pierna ancha y esos looks que lo fueron alejando del chico del boy band para convertirlo en uno de los íconos de la moda más reconocibles de la música pop. Y como te dije, este momento de Golden representa perfectamente esa etapa, más relajado, más sofisticado. En resumen, Harry siendo completamente Harry. Y ese momento para Justin Bieber llegó en el 2015, cuando llegó el álbum Purpose, álbum donde sale esta próxima canción, que alcanzó el número uno de Billboard Hot 100 y se convirtió en uno de los mayores éxitos de toda su carrera. Pero más allá del éxito de esta canción y del álbum completo de Purpose, este fue el momento definitivo donde Justin dejó atrás la imagen de adolescente. Y yo sé que para muchas de las Believers, este fue el momento donde Justin pasó de baby a baby y se presentó como un artista ya completamente más adulto, con una estética y un sonido mucho más maduro y una carrera que todavía tenía muchísimo por delante. Pero si algo hay que reconocerle a estos dos chicos es que han sabido evolucionar, pero manteniendo su esencia, así como hemos ido hablando en los pasados Weekend Special, de que el jazz ha ido evolucionando, pero manteniendo su esencia. 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

Talking. Late Night Talking de Harry Styles sonando en este Hot Weekend Special, Justin vs. Harry en compañía de Shaggy del Valle. Y recuerda que estás a tiempo todavía de ir a nuestras redes sociales. Nos consigues como Hot 102.5 FM. Me encuentras a mí como Shaggy del Valle y votar por tu favorito. ¿Cuál de estos dos íconos pop fue tu crush por mayor tiempo? ¿Justin Bieber o Harry Styles? Y eso es lo que estamos haciendo aquí hoy, haciendo un repaso a través de la carrera de estos dos íconos de la música pop. Y al final, bueno, tú llegarás a tus propias conclusiones. Esta canción de Late Night Talking fue escrita por Harry Styles y llegó al top 5 de Billboard Hot 100, alcanzando el número 3. Además, fue otro hit internacional para Harry en una etapa en la que prácticamente todo lo que salía de Harry's House terminaba convirtiéndose en éxito. Y el concepto de esta canción es bastante sencillo. Es esa etapa de una relación en la que hablar con esa persona hasta tarde se convierte en tu parte favorita del día. Es una canción coqueta, relajada y con ese sonido retro que caracteriza a Harry Styles y que lo convirtió en parte de la identidad de este álbum. Y aunque honestamente no sabemos si esto es una canción basada en hechos reales, pero lo que sí es que yo creo que todos nos podemos identificar bastante con esa canción, al igual que con esta próxima canción, que fue lanzada en el 2020 por Justin Bieber junto a Benny Blanco. Y esta es una de las canciones más personales de Justin Bieber, porque en esta canción Justin habla de lo que fue crecer bajo el ojo público desde que era prácticamente un niño y de cómo ser famoso no necesariamente significa que no estás solo. Esta canción llegó al top 20 de Billboard Hot 100 y recibió una nominación al Grammy para Benny Blanco y Justin Bieber como compositores. Estas dos canciones muestran lados totalmente distintos de los dos artistas, pero ambas con un sentimiento muy personal, y por eso no podían faltar en este Hot Weekend Special Justin vs. Harry, que llega con el auspicio de Vanilla Gift Card, Regala Libertad de Escoger y Popeyes, hechos en Nueva Orleans. Justin Bieber junto a Benny Blanco.

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Directamente desde el año 2013, Story of My Life de One Direction sonando en este Hot Weekend Special, Justin versus Harry en compañía de Shaggy del Valle, y definitivamente teníamos que volver al principio, porque es que esta canción fue uno de los grandes éxitos de Midnight Memories y llegó al número 6 de Billboard Hot 100 y también se convirtió en uno de los mayores éxitos internacionales de la banda mientras continuaban demostrando que ya no eran solamente un boy band para adolescentes. Y al escucharla hoy, tiene un significado muy diferente porque ahí está Harry Styles, todavía con como parte de One Direction varios años antes de convertirse en el artista solista que conocemos hoy. Y escucharla hoy tiene un significado diferente porque cuando te fijas en la voz, en los matices y en la manera de interactuar de Harry Styles, tú dices, caramba, este muchacho definitivamente la tiene para llegar a hacer lo suyo. Y mira, años después se fue como solista y hoy estamos hablando de él en este Hot Weekend Special, Justin versus Harry, que ya está llegando a la parte final, pero todavía estás a tiempo de escoger a tu favorito a través de nuestras redes sociales. Nos consigues como Hot 102.5 FM, me sigues a mí como Shaggy del Valle, y hablando de evoluciones, cerramos con una de las canciones que más evolución demuestra por parte de Justin Bieber. Esta canción salió como parte del álbum Purpose y fue escrita por Justin Bieber junto a Ed Sheeran y Benjamin Levin y terminó convirtiéndose en uno de los mayores éxitos de toda la carrera de Justin Bieber. Llegó al número 1 de Billboard Hot 100 y pasó 24 semanas dentro del Top 10. Además recibió 3 nominaciones al Grammy, incluyendo Song of the Year y Best Pop Solo Performance, y por eso y mucho más no podía faltar. Cerrando por todo lo alto este Hot Weekend Special, Justin versus Harry, llega Justin Bieber con Love Yourself.

0: Love Yourself de Justin Bieber cerrando por todo lo alto este Hard Weekend Special Justin vs. Harry, que llegó con el auspicio de Vanilla Gift Card, Regala Libertad de Escoger y de Popeyes, hechos en Nueva Orleans. Yo espero que te lo hayas disfrutado tanto como yo, gracias a todos los que se conectaron a través de las redes sociales de Hot 102.5 FM y me dejaron saber quién es su favorito. Yo soy Shaggy del Valle y me escuchas lunes a viernes de 6 a 11 de la mañana con cafecito en mano, y me puedes seguir en las redes sociales, en TikTok y en Instagram. Me consigues como Shaggy del Valle. Nosotros nos escuchamos la próxima semana en otra edición de tu programa favorito, los fines de semana, el Hot Weekend Special. Hasta la próxima.
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